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0: Esto es Salsa con Amor del Sol 94.7, la radio oficial de la salsa en Pereira. Llegamos para quedarnos, así que asoléate que te conviene. Estamos en Salsa
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0: 7 de la noche, 10. Lore Rodríguez, Edison Orrego con ustedes hasta las 8 de la noche. Comenzamos desde las 5 con este martes de
1: infieles.
0: Y hoy estamos preguntando cuáles son esas cosas que hacen los hombres o las mujeres cuando son infieles. Julián, uno de nuestros fanáticos, dice que se inventan algo para salir de casa para encontrarse con una amiga.
1: Pero si es que a nosotras nos gusta mucho hablar entre nosotras.
0: Sí, sobre todo cuando, por ejemplo, Andrea Uñas manda una foto de su abdomen, los cuadritos, la chocolatina.
1: De los creadores de Juan Mecánico,
0: claro.
1: Y Andrea Uñas.
0: Por supuesto.
1: No lo puedo creer.
0: Total. O, por ejemplo, Karen, desayuno sorpresa.
1: Ah, pero es que ustedes también tienen. Nosotras no estamos solas.
0: No, solo
1: sola.
0: Juan Mecánico.
1: Sí.
0: ¿Usted claro. imagina tener un Juan Mecánico y no tener ni siquiera moto?
1: Sí.
0: Bueno. Saludamos a más fanáticos, está Vicky desde Corales, nos saluda Diana Escobar, Luz Mari desde Parque Industrial, muchas gracias. Está por acá con nosotros Flora, ¿qué nos dice Flora?
2: Buenas tardes, El Sol. Una de las cosas que más hace un infiel, o una mujer o un hombre infiel, eso sí, téngalo por seguro, se enoja antes de que le hagan un reclamo. Póngale la firma.
0: ¡Ah, güey madre!
1: Total.
0: Pues, ¿para qué te digo que no? Sí, sí.
1: Sí, o sea, eso es verídico. Ya, ahí tienen la cara de culpables. Total. Inmediatamente la reacción es el enojo. Ya, délo por culpable.
0: Bueno, señales. En esta noche de martes de infieles en Salsa con Amor, saludo para Neiro Espina, que también está con la radio oficial de la salsa. Continuamos en Salsa
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0: Estamos en Salsa
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0: del Sol 94.7, la radio oficial de la salsa. Y hablando hoy de esos hábitos, de esas cosas que hacen los hombres o las mujeres cuando son infieles. Hemos hablado de muchas que tienen que ver con la tecnología, con las redes sociales, con la parte física, hasta con la expresión corporal. Es que hay mucha tela de dónde cortar con este tema.
1: Totalmente, señales hay por doquier. Es simplemente que usted se ponga a analizar, observar y a todo le encuentra un porqué, una razón, una circunstancia. Hay una diferencia en el comportamiento, en la forma hasta que mira, hasta cómo come, imagínese.
0: Bueno, unas que de pronto dirán muchos, ay, pues eso ya lo sabemos, pues yo se las digo, modificación de horarios, como horas extras de trabajo imprevistas, nuevas actividades repentinas o salidas con amigos en las que no se incluye a la pareja. Venga, todavía no puedo no salir a jugar fútbol.
1: Pues es que si usted antes llevaba a jugar fútbol a su pareja para que lo viera jugar, ¿por qué a lo último como que cambió de decisión? ¿No le parece como muy raro?
0: Porque de pronto uno ya se volvió muy tronco y no quiere uno que ya pase vergüenzas,
1: no,
0: por ejemplo.
1: No, eso era al inicio de la relación. Ya al final, cuando uno ya le conoce hasta los pedos, no, diga, pues... eso ya son excusas. No, no va.
0: Ay, pero Dios,
1: vea,
0: mío.
1: Le tengo más. Y es cuando llegan de pronto a la casa y como que ya evitan contar qué hizo en el día, como cómo le fue en el trabajo, cómo le fue con los amigos, situaciones recurrentes, como que ya no comparte casi cosas, ya le cuesta hablar. Ahí hay gato encerrado.
0: Ay, Dios mío, como dicen por ahí, la curiosidad mató al gato, pero terminó sabiendo. 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

0: mucho clásico, Lágrimas de la Orquesta La Inmensidad. Me acuerda de mi amigo Matica, a Tuzas, que le debe esa canción a él. Esta es la radio oficial de La Salsa, El Sol 94.7, así que asoléate.
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0: Lore Rodríguez, Edison Orrego en este martes de Infieles. Y quiero saludar por acá a Dindi, que nos dice, son los mejores. Desde que me levanto hasta que me duermo, solo escucho El Sol. Asoléate, que te conviene. Quiero saludar a Cris en Las Nedas también, que está con El Sol. Neiro Espina, está Rubén, está por acá Julián también. Muchos fanáticos a través del 323-443-9711. Bueno, ya hemos hablado de lo habido y por haber, de cómo saber si a usted le están consiguiendo asistente de servicios conyugales. Pero ahora hablan, por ejemplo, los artículos en internet de cómo actuar con prudencia, que eso es importante también a la hora de...
1: ¿Cómo así? Espérame un momentico. ¿Educando al infiel?
0: No tanto, sino al que le hacen la ofensa. Diría más bien, ¿cómo reaccionar usted si se da cuenta que esa persona anda buscando lo que no se le ha perdido?
1: Ah, ok. Eso,
0: por ejemplo, okay. Diferencia sospechas de pruebas. Sentir distancia no es lo mismo que tener una evidencia concreta. Actuar impulsivamente por la ansiedad puede dañar una relación si se trata de un malentendido. Hay que evitar el control obsesivo. Revisar el teléfono o vigilar compulsivamente suele incrementar la desconfianza y el malestar emocional. Hay que comunicarse también de forma abierta. Hay que expresar lo que se observa y pues cómo se siente uno. Usando las frases directas, por ejemplo, últimamente noto distancia y me siento inseguro o insegura en caso de las mujeres. El podemos hablar en lugar de lanzar acusaciones cerradas. Es recomendaciones pues que hacen psicólogos expertos en el tema.
1: Hay un libro que me encanta que se llama El Poder del Subconsciente. Y en ese libro hablan mucho del poder que tiene precisamente la mente y lo que imaginamos en el diario vivir de cada uno. Si usted todos los días está pensando que su marido le está siendo infiel, créame, eso usted lo está trayendo a su vida. Entonces no hay que pensar en lo negativo. Si usted tiene dudas, siéntese con su pareja, que precisamente es la persona con la que se supone que tiene más confianza, y hable sobre esos interrogantes y esas dudas que tiene. Aclaren esos puntos que de pronto están un poco desviados. En la comunicación está la clave para que las relaciones funcionen. Pero la verdad, Eddie, creo que sí hay que hacer una anotación, y es que hay hombres que a veces se pasan con las comparaciones. Y esta es una señal, de pronto no de infidelidad, pero sí de que el hombre está cogiendo un camino diferente. Si usted como hombre siente que ese camino ya lo está tomando, o que de pronto ya como que lo está pensando, desde aquí le hacemos la recomendación que primero hable con su pareja, porque a veces uno no sabe lo que tiene hasta que lo pierde. Yo creo que con esto podemos ir cerrando el tema por el día de hoy, ¿o no?
0: Bueno, conclusiones que va sacando cada quien. 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

0: Esto es Salsa con Amor del Sol 94.7, la radio oficial de la salsa. Lore Rodríguez, Edison Orrego en salsa.
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0: Quédense ahí porque a las 9 de la noche llega el solar. Solo salsa clásica aquí en el Sol 94.7. Así que asoléate.
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0: Y mañana los esperamos con el miércoles de reconciliación en salsa.
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5: Muy bien, aquí estamos, 6 de la mañana en punto. Sale el sol para todos en Pereira, en el eje cafetero, en toda Risaralda. A soledad de que te conviene, fanático del sol Bogotá, en este miércoles 14 de octubre. Muy buenos días, vamos con toda y a soledad de que te conviene.
6: A soledad.

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0: Y efectivamente aquí estamos en un nuevo día, un nuevo sol, sale el sol, 6 de la mañana, 6 minutos y llega David Pavón desde Vieques en Puerto Rico, confirmando que somos la radio oficial de la salsa y que llegamos al eje cafetero y llegamos para quedarnos. Buenos días a todos los que están en Tulcán, en La Lorena, activos con el sol.
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0: cara dura, o sea, con cara de mal genio, ¿no?
1: Aquí estamos, buen día.
0: Ajá. Es miércoles y escuchas.
1: ¿Cuál, cuál? La radio oficial de la salsa, donde siempre decimos a Soledad que te conviene. 6 de la mañana, 12 minutos, miércoles 14 de octubre, y sale el sol para todos en Pereira, en Dos Quebradas, a todos los que a esta hora están despertando en Quimbaya, los que están en Quindío, por supuesto, en todo Risaralda, siempre activos con el sol.

0: Pues gracias por estar con El Sol Pereira para toda la gente de Verona, también en Villa Colombia, Villa del Sol, a los que están activos ahí a esta hora en la terminal, los que están llegando a nuestra bella y hermosa Pereira, Pereirita hermosa, y a esta hora están ahí conectados con El Sol Pereira 94.7 FM, también para los que están escuchando El Sol desde Olaya Herrera, a todos los que están ahí en Mejía Robledo con El Sol.
1: Hay un comentario por ahí.
0: Y es que ¿qué?
1: Están diciendo que
2: mi timba no suena.
1: Dice que él habló, que sí, que sé yo.
0: Para los que están activos en Los Almendros también, a Soléate, que te conviene esta hora. A todos los que están, por supuesto, en Centenario, en Boston, Belalcázar, Venecia, Turín, sector de Plaza de Bolívar, sector Parque Lago.
1: Mira, mira, que bien se ve.
0: Los que van conduciendo por la 30 de agosto, saliendo de Mercasa, los que están llegando a Mercasa a esta hora, pues un saludo y gracias por estar con El Sol Pereira. Queremos que todos ustedes se activen ya mismo porque los vamos a saludar. 323-443-9711. 323-443-9711. Hoy tenemos un tema del día muy interesante y vamos a hablar de lo que es viral en redes sociales. Así que atentos, vamos con toda. Somos la radio oficial de la salsa. 6 de la mañana, 14 minutos. Y azuléate, que te conviene en este miércoles.

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4: 6 de la mañana, 20 minutos, y aquí está el majestuoso Grupo Niche, el maestro Jairo Varela, Nuestro Sueño, con la voz de Tito Gómez, el borincaleño. Recuerden que a las 12 del día ustedes pueden programar su canción favorita enviando una nota de voz al WhatsApp del Sol Pereira, que es el 323-443-9711. Buenos días a todos los que están saliendo de casita y despiertan con el Sol Pereira.

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3: La radio oficial de la salsa dice buenos días en Pereira, buenos días Colombia. Para todos los que nos escuchan en www.elsol.com.co. Es miércoles 14 de octubre y aquí estamos, sí, 6 de la mañana 26 minutos diciendo buenos días y asoléate que te conviene.
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3: Para todos los fanáticos que están activos en nuestro WhatsApp del Sol Pereira, que es el 323-443-9711, pues buenos días y gracias por estar con el Sol. Los voy a saludar ya mismo. Antes, quiero abrazar aquí, enviarle rayito de sol a todas las estrellas del volante, los que van conduciendo hasta ahora por la avenida, por la 30 de agosto, los que están ahí por la carrera octava en el centro de Pereira y los que van conduciendo también por la cuarta a esta hora, por el Hospital San Jorge, ahí todos están sintonizando el Sol Pereira 94.7 FM. También en nuestro WhatsApp dice presente George Quintero, también un saludo para José, que dice hey, saludos desde Los Quebradas para Joselito, también para Elías, que dice presente a esta hora con el sol, estamos activos desde Jardines de Milán en Dos Quebradas, eso mi hermano, gracias por escucharnos, para Wilmar Palacio, para todos los que están despertando con el sol en diferentes sectores, barrios de Pereira, la perla del Otún, y no solo en Pereira sino en Manizales también, porque allí llega la señal, y pues gracias por estar a esta hora activo. Oiga, para Luz Mari, siempre reportando sintonías de Parque Industrial en esta mañana de miércoles, y como si fuera poco, también para Caterín Vanessa, o Vanessa Caterín, ella está en Milán también, vea pues, en Dos Quebradas. A Soledad de que te conviene, para Vicky Toro en Cartago, hombre, dice hey, qué buena emisora, me encanta, los descubrí el día de ayer y gracias por llegar con la salsa a Cartago, los escucho desde Cartago, bueno, en Pereira siempre activos, y bueno, asoléate que te conviene, dice ella, pues ahí vamos con toda en este miércoles, queremos que todos ustedes se activen ya mismo. Para los que están despertando, somos la radio oficial de la salsa, y recuerden, nos queremos saludar, 323-443-9711.
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1: Saludos amigos, soy Jerry Rivera, El Sol Pereira. Quiero darle la bienvenida y la buena noticia a todos ustedes. La salsa se toma el eje cafetero. Llegó El Sol a Pereira 94.7 FM. Asoléate que te conviene, baby.
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3: Y avanzamos, aquí está el cara de niño, Jerry Rivera, de Puerto Rico, la isla del encanto. 6:33 a.m, es miércoles, sale El Sol fanático.
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0: Mañana 42 minutos diciendo buenos días a todos los fanáticos del Sol Pereira, para John Sánchez también buenos días por acá. Nos dicen hola chicos, soy nuevo oyente, o sea un nuevo fanático del Sol. Saludos desde el Parque Industrial, buena emisora, el Sol, eso asoléate que te conviene. También por acá buenos días para Tasmania que dice hey, solo salsa. Sí, pues aquí estamos iniciando un nuevo día, un nuevo sol, una nueva oportunidad. Somos la radio oficial de la salsa en el eje cafetero. Y subimos la temperatura. Saludos también para Dani que dice hey, acá sintonizado con la mejor asoléate que te conviene. Dani, saludos por acá desde el H296, el popular Muelas. El popular Muelas, bueno, Muelas, asoléate que te conviene. Gracias por estar con el Sol. Para Alex también. Y por acá, como si fuera poco, pues Carlos Beltrán también dice los escucho desde Tulcán en la radio oficial de la salsa y gracias por llegar a Pereira.
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6:47. Teníamos ahí a Pedrito Arroyo Segurro. Y aquí estamos en el sol. Nos vamos para Cuba. Hay que decir que Alexander Abreu estuvo con su Habana de Primera el pasado fin de semana aquí en Colombia, específicamente en la ciudad de Bogotá. También estuvo por ahí por Cali. Y bueno, muy pendientes a nuestras redes sociales, @elsolpereira, porque venimos con sorpresa.

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2: 6 de la mañana, 52 minutos. Estamos en la radio oficial de la salsa 94.7. Esto es El Sol y aquí están las noticias. Mucha atención que Pereira activó operativo especial de seguridad y de movilidad ante marchas de las centrales obreras este miércoles. Alertan por congestiones y riesgos en sectores con edificaciones en proceso de demolición.
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2: Preocupación en Pereira, más de 2.600 inmuebles afectados por el terremoto siguen sin evaluación estructural pese a las más de 11.000 inspecciones realizadas por la Dirección del Riesgo en la ciudad de Pereira.
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2: El edificio Invico sigue desplazándose, aumentando el riesgo y la preocupación en Pereira. Su implosión podría tardar un mes más, advierte la Secretaría de Infraestructura. Estas son las noticias en El Sol 94.7.

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10: 7 de la mañana, 2 minutos. Iniciamos la segunda hora de Sale el Sol en este miércoles 14 de octubre. Aquí estamos, a Soledad, ¿qué te conviene? Tito Nieves.
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3: Sale el sol para todos en Maraya, en la 30 de agosto, también ahí en la Badea. A todos los que nos escuchan en Santa Rosa, en la Virginia, 7 de la mañana, 7 minutos, es miércoles.

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3: Un aplauso para mami y papi, porque en verdad rompieron.
4: Eso, porque en verdad rompieron. 7 de la mañana, 12 minutos, diciendo buenos días. ¿Quién dice presente? Bueno, como siempre, Solitoski. Activo Solitoski en nuestro WhatsApp, que es el 323-443-9711. Buenos días, diciendo a todos los fanáticos del Sol Pereira por acá. Dicen, hola, ¿qué es la que hay, mi hermano? Un saludo para Gerardo, muchas gracias. Y me gustaría pedir una canción, por si acaso, de Manolo Lescano. Listo, mi hermano, más adelante va. Igual recuerden que ustedes pueden programar sus canciones favoritas, envían una nota de voz precisamente a nuestro WhatsApp del Sol Pereira, que es el 323-443-9711. Usted ahí programa su canción favorita a las 12 del día, pero si quiere enviar la nota de voz desde ya lo puede hacer, claro. Lo importante es que usted lo tenga presente, fanáticos, y atención, de 12 el día, 2 de la tarde, de lunes a viernes, usted es el DJ de esta, la radio oficial de la salsa, y nos puede escuchar en www.elsol.com.co, aquí en Pereira 94.7 FM. Buenos días a todos los que están saliendo precisamente de la ciudad de Pereira, los que están llegando ahí por Dos Quebradas, vienen de Santa Rosa, vienen de Manizales. Un saludo para la gente de Manizales también que nos escucha, para la gente en Quindío, allá en Quimbaya, en Armenia, también en el norte del valle. Pues gracias por estar con el Sol 94.7 FM. 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
3: Jan Collazo en la radio oficial de la salsa estuvo el fin de semana en Medellín, en Antioquia, para allá cantando. Y bueno, aquí está con la Orquesta Madera de Colombia, Guayacán, Extraño Tu Amor. Jan Collazo. ¿Cómo? Es la voz potente de la salsa en esta, la radio oficial de la salsa, el sol, Pereira.

0: 7 de la mañana, 24 minutos en esta mañana de miércoles, y aquí están las noticias en Sale el Sol.
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3: Estamos en Sale el Sol 94.7, aquí están las noticias. 2 meses después del terremoto, el miedo, la ansiedad, el insomnio y las secuelas emocionales siguen afectando al 30% de la población de Pereira y Risaralda, advierten expertos en salud mental.
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3: Y mucha atención, que Risaralda tiene 73 sedes educativas en riesgo de colapso y 178 con uso restringido tras el terremoto. En el caso particular del municipio de Dos Quebradas, se necesitan 636 mil millones de pesos para recuperar sus escuelas y colegios.
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3: La Fundación Terpel y la Sociedad de Mejoras de Pereira apadrinarán la reconstrucción del Colegio San Nicolás, que será demolido por los graves daños sufridos por el terremoto. Estas son las noticias en el Sol 94.7.

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3: Llega Andy Montañez, el niño de tras talleres, 7 de la mañana, 30 minutos. Y este es un adelanto que arranca ya enseguida a las 8 a.m. y va hasta las 10 de la mañana con El Solar, el espacio de la salsa clásica. Por eso les digo que es un adelanto, Andy Montañez. Me gusta, buenos días, Pereira, es miércoles.

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4: Muy bien, pues aquí estamos, Lore, para todos los fanáticos del sol. En esta mañana de miércoles 14 de octubre, fanáticos de la radio oficial de la salsa. Y hay que decir, Lore, que este estribillo, este rapeo, este chanteo, esta improvisación, como le quieran llamar, como le quieran decir, fue viral en redes sociales y este fin de semana lo escuché por todo lado. Estuve en Santa Rosa, para allá lo escuché. Estaba lloviendo aquí en la ciudad de Pereira el fin de semana, el domingo, el lunes, lo escuché por todo lado. Y a esta hora, para todos los fanáticos del Sol Pereira, pues vamos a hablar precisamente de esto que es curioso, Lore, porque muchos dicen, bueno, ¿cómo es el tema que una persona iba a entrar a una discoteca y otro llegó y lo abordó y empezó ahí natural? ¿Cómo la vuelta, Lore, con los buenos días? ¿Cómo estás, Lore?
5: Buenos días, ¿cómo están? Ay, ya soleándome porque me conviene. Y bueno, sí, realmente un video muy viral, muy contagioso, uh-huh. Todo hay que decirlo, lo hemos replicado porque yo no dejo de escucharlo y es que está en todas las plataformas. Bueno, para que ustedes puedan entender, y esto se los voy a contar así muy migadito, uh-huh. Así con plastilina, como para que
4: con entiendan pincitas
5: bien el chisme, sí, okay. Total. Pues bueno, se trata precisamente de un video que se hizo muy viral en redes sociales donde el dominicano urbano Bullying 47,
4: sí,
5: que en realidad su nombre es Hansel Teodoro Vargas.
4: Mejor en Bullying, mejor.
5: Sí, dejémoslo Bullying, sí, sí, sí. Él es un reconocido exponente del dembow dominicano, uh-huh. También muy reconocido porque con su comedia hace precisamente freestyle y pues empieza a simplemente compartir como con otras personas.
4: Claro, improvisar.
5: Eso. Y realmente tiene un flow pues muy chévere y muy contagioso. Y pues digamos, está el colombiano Kevin Way, que él es, antes era conocido en redes sociales como Kevincito, pero sí, se convirtió en un fenómeno musical básicamente porque se iba detrás de artistas y figuras a improvisar frente a ellos.
4: Wow.
5: Y esperando como la reacción de los demás ante esa composición que él realizaba. Pues precisamente entrando a una discoteca en España, Kevin se encontró con Bullying y empezó a hacer precisamente esa improvisación, la que acabamos de escuchar. Ustedes no se imaginan el boom que hizo esto en redes sociales. El video original ya supera los 70 millones de reproducciones en muy poquitos días. Se volvió tan contagioso y tan pegajoso que se transformó precisamente en un tren internacional en TikTok y en Instagram.
4: Uh-huh.
5: Y pues, hombre, básicamente la réplica y la icónica frase es dame el hombro y esos gestos exagerados.
4: ¿Sabes también, Lore, que lo más chistoso, lo que se ha vuelto más y más viral, es que hay una guía donde usted puede cambiar a la persona y puede aparecer usted? De hecho, yo lo hice en mis redes sociales, arroba Andy Pérez Show, y es muy chistoso porque he visto de todo tipo de personas. He visto, digamos, una vaca, Batman, Superman, hasta el presidente también. El presidente de Colombia estuvo ahí, estuvo por ahí Donald Trump, mejor dicho, todos. Pero es muy chistoso porque se conserva la voz, pero la idea es, o sea, es a otro nivel. Pero bueno, dicho esto, fanáticos del Sol Pereira, el tema del día para que usted participe es el siguiente. Atención, como fue viral, ¿cuál ha sido ese video precisamente viral en redes sociales que a usted más le ha llamado la atención, el que más recuerda? Lo queremos leer, lo queremos escuchar para que participe ya mismo en nuestro WhatsApp 323-443-9711. Repito, ¿cuál es ese video viral en redes sociales que más le ha llamado la atención, el que usted más recuerda? Y asoléate, que te conviene.

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12: Yo creo en muchas cosas que no he visto. Y ustedes también. Lo sé. No se puede negar la existencia de algo palpado, por más etéreo que sea. No hace falta exhibir una prueba de decencia de aquello que es tan verdadero. El único gesto es creer o no. Algunas veces hasta creer llorando. Se trata de un tema incompleto porque le falta respuesta. Respuesta que alguno de ustedes quizás le pueda dar. Es un tema en Technicolor para hacer algo útil.

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0: 8 de la mañana, 10 minutos. Estamos iniciando El Solar, el espacio de la salsa clásica. Y hoy, Lore, estamos hablando de esos videos virales. ¿Cuál es el video más viral que usted ha visto que de pronto lo recuerda, lo marcó y lo quiere compartir en esta mañana en nuestro WhatsApp enviando una nota de voz? 323-443-9711. Te pregunto, Lore, con los buenos días en este miércoles, ¿cuál es ese video viral que te marcó muchísimo o el que más recuerdas?
1: Pues realmente recuerdo mucho el de los árabes con la maleta. Oh. Que tiraban una maleta en cierto lugar y todo el mundo salía a correr. Esos videos me encantaban. Yo me reía muchísimo. Y es que ¿quién no sale a correr? Pues si en ese momento la noticia eran precisamente todas las explosiones que sucedían. Y pues no, o sea, se volvió un fenómeno porque en vez de volverlo en algo real, digamos, algo muy serio, se convirtió en el chiste, en la comedia, le dieron la vuelta a todo el drama que se estaba presentando. Y no, ese video me encantó.
0: Bueno, yo, hablando de eso, hay un man en redes sociales que está como en un gimnasio haciendo aseo. Y el hombre, pues, pues digamos que es muy chistoso porque está como en un overall haciendo aseo. Sí. Y empiezan unos manes ahí a alzar pesas y él les dice, por favor, me da permiso que voy a trapear o a barrer. Y lo miran como, bueno, y él con una sola mano levante, digamos, una pesa de 50 kilos o algo así, llega y ¡pum! Levanta y los manes lo miran como, uy, este man, esto es real. Porque, pues, claro, él es súper flacucho, así todo pequeñito y el hombre hace eso y, pues, claro, imagínate alguien así grande, sudando apenas, alzando esa pesa, y cuando llega una persona con una sola mano y ¡tin! Levanta eso, pues da mucha risa. Entonces eso es lo que yo recuerdo y lo queremos leer a usted, lo queremos escuchar ya mismo en el WhatsApp del Sol Pereira, que es
1: 323-443-9711. Ahí los vamos a estar esperando con notas de voz, que nos cuenten qué videos les ha gustado, han recordado por todos esos tiempos y pues todavía se siguen replicando en redes sociales.

8 de la mañana, 21 minutos. 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Ahí está la información con El Sol, la radio oficial de la salsa. Y al aire estamos en El Solar, solo salsa clásica.

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Y al aire estamos en El Solar, solo salsa clásica.

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3: 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Ahí está la información con El Sol, la radio oficial de la salsa. Y al aire estamos en El Solar, solo salsa clásica.

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0: 12 del mediodía, 19 minutos en el Sol Pereira 94.7 FM, disfrutando este sol radiante en las calles, en las vías de nuestra hermosa ciudad, nuestra hermosa Pereirita. 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

de la mañana, 19 minutos. 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

0: la tarde, 16 minutos y pilas con eso. 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

Guayacán en la radio oficial de la salsa, el Sol 94.7. Extraño tu amor. Aquí estoy listo para acompañarlos en esta tarde de miércoles. ¿Qué tal han pasado? Ya tuvimos el espacio donde ustedes son los DJs que se encargan de poner a su majestad la salsa aquí en el Sol. Y llega el momento para que Edison Orrego los acompañe por aquí en este tardeo, en este miércoles, en esta mitad de semana con el Sol. Buenas tardes, Pereira.

0: tarde del miércoles. Dirige el gordito de la salsa, Andy Pérez. Edison Orrego con ustedes desde este momento. Aquí los estará acompañando durante esta tarde. Así que, ¿qué tal si ustedes, nuestros fanáticos, nos empiezan a acompañar con sus saludos, con sus reportes a través del 323-443-9711? Recuerden, a las 5 de la tarde tendremos salsa con amor. Pero mientras tanto, asoléate que te conviene con su majestad la salsa hoy miércoles.
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0: Eddie Santiago en la radio oficial de La Salsa, el Sol 94.7. Continúa acompañándolos en esta tarde de miércoles. Qué bueno, ya mitad de semana. Mañana es día de San Billete, San Quincena, así que aprovechela bastante. Todos los que tienen la plata invertida en deudas, abrazo para ustedes. Bueno, 2 de la tarde, 25 fanáticos en nuestro WhatsApp, 323-443-9711. Quiero saludar por acá a Mario, que nos dice: hola familia, saludos papá, asoleate que te conviene. Por acá está Laura Marcela también con nosotros. John J. Sánchez, muchas gracias. Está con nosotros Elías, también está Alex. Así como estos, usted también puede ser un fanático del Sol escribiéndonos, mandándonos su mensaje de voz al 323-443-9711. En esta mitad de semana, donde los acompañamos con la radio oficial de La Salsa, los que ya iniciaron la jornada de la tarde, ya coronamos, muchachos, almuercito, cafecito para que no nos agarre el sueño, y su majestad La Salsa aquí en El Sol.
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ahora quién, si no soy yo, Marc Anthony, en la radio oficial de La Salsa, El Sol 94.7. Solitoski me dice por acá, sigo asoleándome. Eso está bien, papá, asoléate que te conviene. Está por acá Mario con nosotros también. Por acá voy a saludar a Du Breaker, que también está con la radio oficial de La Salsa. Rubén Darío Duque, Blanca Nubia. Gracias, gracias a todos por estar reportándose a través del 323-443-9711. Quiero saludar por acá también al H296, el popular Muelas, en sintonía del Sol 94.7. Vicente en el Japón, muchas gracias también. ¿Quién más anda por acá? Luz Mari, como siempre, desde Parque Industrial. A todos, gracias mil por estar con el Sol 94.7 en esta tarde. Momento de más canciones, momento de Su Majestad la Salsa. Y aquí está Tito Gómez. Eso es como canción de arrocito en bajo. Se llama Nuestro Secreto.

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0: de Castro en la radio oficial de la salsa. Somos el Sol 94.7, 3 de la tarde, 10. Asoléate que te conviene.
1: Asoléate que te conviene.
0: Fanáticos, a través de nuestro WhatsApp 323-443-9711. ¿Qué nos dicen por acá nuestros amigos estrellas del volante, Meggy?
2: Hola, hola, viejo Edison, buenas tardes.
0: ¿Qué más, pues?
2: Un saludo para todos los que están ahí conectaditos con el sol, Ave María, esta gran emisora que está pegando tan duro. No se escucha y no por todas partes, los conductores, los taxistas, los buses intermunicipales,
0: ¡epa!,
2: los comerciantes, oiga, está pegando duro, duro, con esa salsita que nunca pasará de moda. Oiga, y en esta tarde tan agradable queremos escuchar Las Tumbas en el sol, un saludo muy especial de parte del Meti. Y súbele, súbele, súbele a esta gran emisora, pero súbele más. Buenas tardes.

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las canciones que podría identificar a Salsa con Amor, porque me atrapa la noche. Recuerden, de 5 de la tarde a 8 de la noche, ustedes escuchan Salsa con Amor aquí a través del Sol 94.7. Continúan esta tarde compartiendo con nuestros fanáticos del Sol. Me escribe Luz Marina. Hola, buenas tardes. Mi nombre es Luz Marina. Me encanta la emisora El Sol. La escucho todos los días. La saludo desde el municipio de Risaralda, Caldas. Epa, un abrazo grande. Gracias. Feliz resto de tarde. Dios los bendiga. Muchas gracias, Luz Marina. Hasta Risaralda, Caldas. Un abrazo grande. Siempre están con El Sol 94.7, la radio oficial de la salsa. También está por acá Luz Mari desde Parque Industrial. Así que, bueno, sigan dejando sus mensajes, sus saludos, fanáticos. Recuerden, aquí no tenemos oyentes, tenemos fanáticos a través del 323-443-9711. ¿Quién más está por acá? Voy a saludar a Julie, voy a saludar a Viviana, a nuestros oyentes en Dos Quebradas que siempre están con El Sol, a nuestra gente que nos escucha también en Mirador de Bellasarti, para Alexandra. Son los oyentes, los fanáticos que siempre están con El Sol. Asoléate, que te conviene el miércoles.

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0: Buena canción, Max Torres, y Nunca Te Diré Adiós. Aquí tenemos esa salsa que nos encanta. Salsa para darle a todo timbal. Es el Sol 94.7 en esta tarde de miércoles. Ya se dio la pasadita por nuestras redes sociales. Recuerden que nos encuentran en Instagram como @alsolpereira para que usted conozca las voces, el sol, lo que hacemos, los artistas que nos acompañan, los eventos en los que está presente la radio oficial de la salsa. Más fanáticos, 323-443-9711.
1: Edison, buenas tardes. Mario, desde Dos Quebradas, Aurora Baja.
0: Un abrazo, Mario, muchas gracias por escucharnos. ¿Quién más a través de nuestro WhatsApp, el Sol Solitoski? ¿Qué hubo, pues?
2: Buenas tardes, estoy de acuerdo con el Medellín, paisano mío de Apia, taxista, Dios te bendiga. El Sol, la berraquera, la mejor emisora de salsa de todo Risaralda.
0: ¡Epa! Un abrazo. Bueno, ahí vamos conociendo a nuestros fanáticos. Díganme, chévere ir a Pía, ¿no? A usted si le gusta el parapente, recomendadísimo. Abrazo para toda la colonia de la gente de Apía. Que me digan el gentilicio, muchachos, porque se me olvidó. Asoléate, que te conviene. Somos el Sol.
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0: Salsa, 4 de la tarde, ya 10. Buena canción, Maelo Ruiz, y así eres tú en mi vida. Bueno, saludos fanáticos que a través del WhatsApp 323-443-9711 nos están contando que se asolean. Quiero saludar a Claudita Arango en La Aurora en Dos Quebradas, que está con El Sol, la radio oficial de la salsa. Todo lo rico lo tiene El Sol. También quiero saludar a Dorita, más conocida como Doña Mejía. Me dice, full sintonía, carrera novena con calle 30. Ahí están todos con El Sol, la radio oficial de la salsa. Eso me alegra bastante. 323-443-9711 para que ustedes me cuenten dónde están disfrutando del sol. Viviana también está con nosotros. Los oyentes en Santa Mónica para Luz Clavijo, que siempre está con la radio oficial de la salsa. A ver, ¿quién más está por acá a través de nuestro WhatsApp? ¿Qué nos dicen?
1: Aquí estoy, Wilson, en taxi J014.
0: Eso, papá, un abrazo grande y asoleate que te conviene.

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0: Rivera, aquí en la radio oficial de la salsa, el Sol 94.7. Sigo saludando fanáticos en este miércoles, en esta mitad de semana que ha estado con muy buen sol desde muy tempranito. Anoche sí, mucho frío, ¿no? Anoche, para los que están solteros o los que sufren con el frío, noche fuerte, pero el sol ha compensado todo, ¿sí o no? Voy a saludar por aquí a Lucero Pérez, fanáticos que están a través de nuestro WhatsApp. Por acá me dicen mis amigos, los apianos. Listo, ahí Solitoski y Meji me dicen apianos. Sí lo tenía claro, pero yo de pronto la embarro, pero no, sí, sí. Para toda la colonia de apianos en Pereira, un abrazo grande. Vea, por acá nos dicen, radicados ya en Pereira hace más de 30 años. Upa, eso es bastante, ¿no? Eso es bacano, bacano. Aquí hay mucha gente de Risaralda, de Caldas, del Quindío, de muchas partes del país. La ciudad sin puertas, al fin y al cabo. Por acá también nos dicen, saludos el Sol Pereira desde Dos Quebradas, Clanoito. Muchas gracias. Son fanáticos del sol en este miércoles. Recuerden que a las 5 llega Salsa con Amor en el Sol.
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0: La radio oficial de la salsa, el Sol 94.7. Asoléate que te conviene, fanáticos que siguen con nosotros, nuestros amigos en La Aurora, Los Quebradas, también en Tejares de la Loma, en Bosques de la Acuarela. Gracias a todos por estar con la radio oficial de la salsa. Está por acá con nosotros Mónica, que nos dice hola. Hola Mónica, bienvenida al Sol. También Gloria desde El Tigre nos dice abrazote, gracias por estar con la radio oficial de la salsa. Claudia también, buena tarde, Dios los bendiga, para mí la mejor, el Sol. Ok, ¿qué más nos dicen por acá nuestros fanáticos?
1: Gracias Edison, gracias por ese saludo, Dios los bendiga a todos, feliz tarde, asoléate que te conviene.
0: Eso papá, asoléate que te conviene, las estrellas del volante que siguen por las calles de Pereira con el Sol. ¿Quién más por acá? Vamos a escuchar, hola.
2: El Sol, muy buena tarde, güey.
0: Eso.
2: Felicitarles por esa gran emisora que llegó aquí al Eje Cafetero, de a Pereira, ¿no? Para Torres Aralda, El Sol. Asoléate, que te conviene. Un fuerte abrazo.
0: Abrazo, mi hermano, gracias. Los oyentes, los fanáticos del Sol, la radio oficial de la salsa. Bueno, en minuticos pilas que ya vengo con Lore Rodríguez para acompañarlos en Salsa con Amor. 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
1: Somos la radio oficial de la salsa. Feliz miércoles. Estamos iniciando Salsa
2: con Amor.
1: Aquí a través del Sol 94.7, la radio oficial de la salsa. Dirige el gordito de la salsa, Andy Pérez. Edison Orrego por este lado.
2: Y Lore Rodríguez los acompaña. Así es.
1: Claro, eso es bueno de vez en cuando uno presentarse. Como cuando le decían a uno, por favor, dígame su nombre y preséntese.
2: Muy época de colegio, universidad, sí, total.
1: Miércoles 14 de octubre, aquí estamos a cuántas horas para que se parta este mes en dos, para que estemos más cerquita del Tricky Tricky Halloween.
2: Uy, yo no puedo creerlo, de verdad.
1: 16 días.
2: Ah, ya.
1: 16 días y se termina este mes prácticamente. Bueno, contando el de mañana, ¿no?
2: Ah, sí, claro.
1: Total. Sí, porque hay mucho ortodoxo matemático que dice, no, todavía no falta todo eso. No faltan los haters, pero bueno. Aquí estamos en este miércoles de reconciliación, Lore, y contémosle a nuestros oyentes de qué vamos a hablar hoy para que a través de nuestro WhatsApp El Sol 323-443-9711 empiecen a opinar y a dejar sus mensajes.
2: Bueno, el tema es muy sencillo. Cuando una pareja termina, ¿es bueno tener una última vez para cerrar el ciclo? ¿Sí o no?
1: Ay, bendito. ¿Cuántos han nacido producto de cerrar esos ciclos?
2: Pues sí, porque es verdad, como que el ultimito y ya no más.
1: Así es.
2: Pero yo digo que eso es como, no sé, eso ni siquiera es el ultimito. Siempre va a haber un ultimito por ahí a lo largo de la historia que va a querer repetir.
1: ¿Sí?
2: Pues dependiendo también la pareja con la que termine, ¿no? Porque hay parejas que uno no las quiere ver ni en pintura, ni en...
1: Bueno, eso es cierto.
2: Pero pues digamos que sí, de pronto existen aquellas personas que dicen como, bueno, no, de pronto del listado de mi ex, yo de pronto volvería a tener un ultimito por ahí con tal persona, pero no como para volver. Entonces, ahí está la pregunta.
1: Bueno, pero ese último puede ser una salida a comer, al cine, a rumbear. ¿O en qué estaban pensando ustedes?
2: Sí, no, es que estamos hablando de simplemente de tener una última vez. O sea, estamos hablando de un encuentro, una comida, o pues ya si usted se quiere ir como tal al plano sexual, bueno, listo, entonces cuéntenos. ¿Será necesario esa última vez para cerrar el ciclo? ¿Sí o no?
1: Bueno, le dejamos el tema sobre la mesa en esto que se llama Salsa
2: con Amor.
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1: La radio oficial de la salsa les presenta en este miércoles Salsa
2: con Amo,
1: aquí a través del Sol 94.7. Y hoy es miércoles de reconciliaciones. Recuerden que los lunes son de confesiones, martes de infieles, miércoles de reconciliaciones y mañana jueves de solas y solos. ¿Y hoy de qué estamos hablando, Lore?
2: Hoy estamos hablando de si, digamos, en dado caso una pareja termina, ¿es necesario tener una última vez para cerrar el ciclo? ¿Sí, sí o no? ¿O usted qué opina?
1: Bueno, vamos a escucharlos. 323-443-9711. Hola.
3: Es que es un arma de doble filo porque uno lo está haciendo esperando algo a cambio o esperando una reacción, ¿cierto? Porque sea como sea, uno terminó con heridas y lastimosamente uno no está en la cabeza del otro para saber qué opino, qué pasó. Uno busca respuestas, uno busca aclaraciones, uno busca sanar las heridas y el dolor que hay. Pero muchas veces la persona contraria no tiene la misma disponibilidad que uno, por lo que una respuesta que esté en contra de lo que uno está esperando puede ser muy dolorosa. Yo haría una carta y la quemaría. O haría una carta y ya. Así cerraría el ciclo.
1: Bueno, muchas gracias. Son nuestros fanáticos a través del 323-443-9711. Bueno, ya venimos a contarles cómo puede usted cerrar los ciclos sin necesidad de reencontrarse con la ex o con el ex.
2: Claro, y pues partiendo de que se supone que usted quiere superar ya, cerrar el ciclo, no agrandarlo. Bueno, acá le dejamos tips, claro que sí.
1: Bueno, esto es Salsa con Amor del Sol, la radio oficial de la salsa hoy miércoles.
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0: 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Somos la radio oficial de la salsa, El Sol 94.7, y a esta hora estamos en salsa.
1: Con amor.
0: Bueno, ¿qué le estamos preguntando, Lore, a nuestros oyentes en esta tarde de miércoles?
1: La pregunta es muy sencilla. ¿Cuando una pareja termina, es bueno tener una última vez para cerrar el ciclo? ¿Sí o no?
0: Nos pueden contar a través del 323-443-9711. Bueno, hay recomendaciones para cerrar ciclos en una relación de pareja, que son muy importantes. La primera cosa en las mujeres, cortarse el cabello. Y no vengan a decir que no, cerrando ciclos y se cambian el look.
1: La menos recomendada, no. Lo que pasa es que uno quiere precisamente como hacer de esa terminada, bueno, listo, ya empecé con algo nuevo, pues también quiero cosas nuevas para mí. Y para nosotras el cabello es como el mundo, es como todo.
0: Ok, y por eso les gusta quedar como Dora la Exploradora.
1: Bueno, no, eso ya son otros tipos de errores, situaciones adversas que suceden, porque en algún momento me llegó a pasar. Señora, ¿me puede cortar las punticas, por favor? No, señora, le fue la mano, de verdad. Que el colmo, y sufrí muchísimo, porque para mí mi cabello es todo prácticamente.
0: Bueno, entonces, escuchemos a nuestros fanáticos que más nos cuentan sobre el tema de hoy, miércoles de reconciliación, aquí en Salsa con Amor del Sol.
2: No, en lo personal no. Es mejor cortar ya de raíz todo en lo personal, eso crea más apego y después el adiós duele bastante.
0: Sí, total, total. Ya, lo que fue, fue.
1: Sí, ya, sí.
0: ¿Para qué va a sufrir usted más?
1: Total,
0: ¿de
1: eso?
0: Cuenta de... No, no aguanta.
1: No, chilladita y chao, nomás.
0: Pero bueno, les voy a tirar uno de los tips que nos dice la ciencia para cerrar ciclos en una relación de pareja.
1: A ver.
0: La primera es aceptar la realidad, reconocer sin rodeos que la relación se terminó y que intentar cambiar a la otra persona ya no tiene sentido. Después que usted interioriza eso, créame que se va a ahorrar mucho tiempo y muchos dolores de cabeza.
1: Eso es una muy buena recomendación. Y la verdad es que sí, como que cura uno más rápido, ¿no?
0: Dicen por ahí que para verdad es el tiempo, que el tiempo lo cura todo.
1: Pero es que el tiempo no es como tan inagotable a veces.
0: Bueno, ahí les vamos contando lo que dice la ciencia también en Salsa
1: con Amor.
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1: 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A esta hora estamos en salsa.
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1: Ya pasan las 6 de la tarde y muchos van saliendo de la oficina, del trabajo, se preparan para cerrar. Otros esperan el transporte, otros ya van en camino. Muchos que también se preparan para trabajar en la noche, otros que están desde casa y todos disfrutando de la radio oficial de la salsa. Nuestro tema para hoy, miércoles de reconciliación, a trabajar en la noche, otros que están desde casa y todos disfrutando de la radio oficial de la salsa. Nuestro tema para hoy, miércoles de reconciliación, Lore.
2: Pues la pregunta es muy sencilla, así es. Si digamos una pareja termina, ¿es necesario o es bueno tener una última vez para cerrar el ciclo? ¿Sí o no?
1: Yo creo que no es bueno sufrir del síndrome de Estocolmo.
2: Pero es que...
1: enamorarse del secuestrador no aguanta.
2: Pero es que ese es el punto, o sea, si tú no reconoces que estás en un síndrome de Estocolmo, pues ¿cómo te quieres salir de ahí? Ahora todo hay que decirlo. Normalmente en las terminadas siempre hay uno de los dos que termina queriendo más.
1: Sí, claro.
2: Entonces, tener como esa última vez, ¿puede ser bueno o puede ser malo? Esa es la pregunta.
1: Fanáticos, ustedes opinan. Buenas tardes.
3: Hello. Hay unas personas que uno dice sí. No, ni por error repite uno para nada. Pero otras personas sí. Por algo dice por ahí que donde hubo fuego, aguanta otro quemoncito.
1: Chao, yo me sabía era otro. Dicen que donde hubo fuego, cenizas quedan, pero yo aprendí a barrer.
2: No, eso que va, eso se enciende en cualquier otro momento.
1: Eso quedan los tizones ahí encendidos.
2: Sí,
1: bueno, otra forma para cerrar ciclos en una relación de pareja.
2: A ver.
1: Vivir el duelo. Es permitido sentirse triste, enojarse, sentir nostalgia y alivio también, sin reprimir las emociones. Eso es muy importante. Estar triste se vale, está bien, y si tiene que llorar, llore.
2: Bueno, yo realmente voy a ser muy honesta con ese punto. Yo intenté hacerla, determiné, me hice la fuerte, superé, nada de llantos, no le voy a regalar mis lágrimas a nadie, orgullo al 100,
1: sí.
2: El ego por encima. Pues partiendo del amor propio, de uno decir, bueno, no, es que pues yo valgo mucho como para yo llorar a alguien que no lo fue conmigo, ¿cierto? Yo pospuse la chillada.
1: Ok.
2: Pospuse el sentir y hacer el duelo, pensando que con el tiempo eso ya solito se pasaba. Pero mira que sí es necesario. Es necesario uno hacerle algo a eso, sentir lo que haya que sentir, porque si no van a ser sentimientos reprimidos, que puede que en ese momento usted no los esté explotando, pero uno no sabe el día de mañana conozca a otra persona que sí de pronto le puede hacer sentir cosas buenas y ahí sea el momento menos apropiado para que las explote.
1: Bueno, escuchen los consejos para que lleguen a viejos aquí en Salsa.
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1: Somos la radio oficial de la salsa, El Sol 94.7. Aquí continuamos en este miércoles de reconciliación, Lore, en Salsa con Amor.
2: Sí, señores, y me encantan los fanáticos que en este momento se reportan a través de la línea de WhatsApp 323-443-9711 y que nos siguen compartiendo sus anécdotas.
3: Buenas tardes, mi nombre es Juliana, y pues respecto a la pregunta de cuando una pareja termina, ¿es bueno tener una última vez para cerrar el ciclo, sí o no? Pues en mi opinión diría que no. Cuando decidimos terminar con una pareja es porque llegamos a un mutuo acuerdo porque una de las partes ya no quiere tener nada con el otro. Entonces creo que en ese momento se cerraría el ciclo. No creo que deban haber próximos encuentros para lograr llegar a ese cierre.
1: Bueno, muchas gracias por tu opinión. Pues sí, es que si se van a ver nuevamente, pues ¿para qué terminan?
2: No, imagínese uno queriendo zafarse del clavo y resulta que uno antes va a hundir más el clavo. No aguanta.
1: Dios mío, demasiada información. Yo lo pensé, ustedes lo pensaron. No me dejen morir solo en esto.
2: ¿Y Lore lo dijo o qué?
1: Sí, también.
2: Pero es verdad, pues no sé, pienso que esas últimas veces, como que antes al contrario, le va a recordar a uno como no puedo terminar esta relación. No, y si aguanto un poquito más, no, podemos encontrar el perdón.
1: Bueno, pues la ciencia nos sigue sugiriendo como más cosas para cerrar ciclos. No implica solamente meterse a un gimnasio o cortarse el pelo para quedar como coco liso. No. Hay una que es establecer límites claros, aplicar distancia física y digital, como archivar chats, fotos o dejar de buscar a la persona en redes sociales para evitar reabrir la herida. Y lo que decía Lore, si mal no escuché, escribir una carta de despedida, redactar todo lo que sientes, agradecer lo vivido o expresar el enojo y luego desecharla. Usted verá si la rompe, la quema, pero que sea un acto simbólico de liberación.
2: Sí, ya darle como tal una despedida significativa de acuerdo a cómo fue la relación, ¿cierto?
1: Ok.
2: Si fue una buena relación, pues bueno, ya si ambos decidieron como listo, esto se terminó, no hay solución, no hay nada. Sí, darle como una despedida simbólica bonita, una carta, algo muy, muy chévere. Pero si esa relación no terminó de la mejor manera, amiga, amigo, llore lo que tenga que llorar y chaolín, borre todo. Hasta sáquelo de contacto de emergencia del celular.
1: Vea, bastante sábado de cerrar ciclos, Lorena, por lo que estoy escuchando. Salsa con Amor del Sol continúa en este miércoles aquí en El Sol.
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1: La radio oficial de la salsa les presenta Salsa con Amor. Recuerden que nos escuchan de lunes a jueves de 5 de la tarde a 8 de la noche. Mañana vamos a tener el jueves de Solas y Solos para que se preparen y nos acompañen. Y recuerden que los viernes y sábados, también domingos, cuando es puente, desde las 6 de la tarde tenemos Fin de Semana Sol. Y hoy después de las 9 tendremos el solar con la mejor salsa clásica. Pero bueno, zapatero a tu zapato. Hoy estamos en miércoles de reconciliaciones. ¿Y de qué estamos hablando, Lore?
2: Bueno, estamos haciendo una pregunta muy concreta y es, si una pareja termina, ¿es necesario, es bueno tener una última vez para cerrar el ciclo? ¿Sí o no?
1: Yo diría que no, personalmente.
2: ¿Por qué?
1: No, es que, o sea, si las vainas se acabaron ya, es mejor cortar por lo sano, no hacerse más daño. Y porque pienso que de eso no va a quedar nada bueno. Alguno de los dos termina sufriendo más.
2: Sí, la verdad, sí. Volvemos a lo mismo.
1: O por lo mismo, porque muchos han nacido gracias a una reconciliación.
2: Pero bueno, no, es que también hay que verle el otro lado de la cara a la moneda, ¿no?
1: Okay.
2: Es, digamos, supongamos ambos se quieren. Pero las cosas están, no son capaces ahí como de congeniar.
1: Ok, las famosas diferencias irreconciliables.
2: Sí, ya,
1: la causa, o sea, por la que se separan los famosos.
2: Eso, como que ya no se aguantan o nada. Pero existe la premisa de, bueno, y si nos damos como una última vez, como para ya cerrar. Y resulta que en esas se mejoran las cosas así de un momento a otro. Uno que va a saber, ¿qué tal que precisamente ese sea el motivo para arreglar la situación?
1: No sé, es que yo lo voy a tomar por lo que creo que estás diciendo y es que no todos los problemas se arreglan en la cama, ¿no?
2: Pues
1: es que dicen. Eso también es importante, ¿no?
2: Claro, porque imagine donde usted no relaciona bien en la cama y resulta que la última cita es en la cama. No, mejor no.
1: Bueno, por eso le digo, oígame, más consejos que nos entrega la ciencia para usted cerrar ciclos. Por ejemplo, extraer el aprendizaje. Hay que analizar qué patrones de pronto uno repitió o qué enseñanza nos dejó el vínculo sobre lo que uno necesita y merece hacia el futuro.
2: Sí, algo me encanta de la vida es eso, ¿no? Como, bueno, ¿aprendiste la lección pasada o te la repito? ¿Cómo vas a actuar ahora? Y precisamente situaciones como esas se prestan para eso, ¿no? Analizar como, bueno, ¿qué hice mal? ¿Qué hice bien? ¿Qué tengo que mejorar? ¿Esta es la primera vez que paso por esto? Porque si es la segunda, puedo hacer las cosas de una mejor manera. Yo creo que me encanta lo que acabas de afirmar.
1: No hay mal que por bien no venga, dice mi abuelo. Esto es Salsa con Amor del Sol.
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